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Una nueva hora da inicio aquí en Fidelity Nocturno, tocando tu corazón en el 95.7. Ahí tenías la música de Ana Torroja y Alex Sintec, Duele el Amor. Yo soy Laura Rosado, estoy contigo hasta las 11 de la noche con tu favorita de siempre. Él es Ricardo Arjona.

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que hay canciones que no importa cuánto tiempo pase, un mes, una semana, un año, 10 años, toda una vida, te siguen sonando nuevas cada vez que suenan. Y una de ellas era esta, Casi un hechizo, a cargo de Jerry Rivera, sonando aquí en el 95.7 Fidelity Nocturno, tocando tu corazón. Él es Juanes y esta me encanta. ¿Sabes cómo se llama? Muérdeme.

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0: Ni la alegría ni la tristeza, nada en el mundo dura toda una vida. Todo es temporero. Yo creo que la tranquilidad finalmente llega cuando entendemos una verdad que nos cuesta bastante aceptar cuando somos más jovencitos, cuando enfrentamos dificultades con decisiones que mantengan nuestra firmeza y convertimos el trabajo en el mejor secuaz, en el mejor aliado de nuestros sueños. Porque nada en la vida da más paz como saber que no importa cuántos años tengamos todavía, seguimos construyendo. ¿O sí?
1: No, no intentes disculparte, no juegues a insistir. Las excusas ya existían antes de ti. No.

ritmo suave, tranquila, con calma. No te estreses, no te ajores a tu ritmo. En tu reloj con tu tic-tac, tic-tac, tic-tac. Así te vas moviendo. Deja de estar mirando lo que no te conviene, región. No estés mirando relojes ajenos.

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Estoy cerrando los ojos y de pronto sueño que estoy a tu lado, que tú correspondes este amor, que tú me amas en mis sueños. Y entonces pienso en que la luz de mañana desde hoy me está recordando cómo sonríes. Y tú sonríes tan bonito.

Hay lugares que no importa cuánto tiempo haya pasado, no se borran. Asimismo, hay personas que nos están esperando sin hacer ninguna pregunta cuando llegamos. Nos reciben, nos abrazan fuerte. Y ese abrazo borra cualquier pregunta que quieran hacernos. ¿Dónde estuviste? ¿Qué hiciste todo este tiempo? Nada de eso existe, nada de eso importa. Eso es familia. Y siempre, siempre van a estar ahí para ti.

¿Llegará alguien a tu vida que te pueda amar quizá en la misma medida en la que yo te estoy amando? Pero sí te puedo asegurar que no hay nadie, nadie, ni en el futuro lejano ni cercano, que te ame más de lo que yo te he amado. Aún así, aunque no estamos juntos, tengo que darle gracias a la vida porque conocerte fue una suerte. Y que te hayas fijado en mí

¿Quiénes se quedan en tu vida? ¿Quiénes están ahí presentes? ¿Quiénes te sostienen? ¿Quiénes suspiran? ¡Ay, Dios! Cuando tú estás de mala, ¿quiénes celebran contigo las cosas buenas como si fueran propias? Y lo hacen sin condición ninguna. ¿Por qué? Porque son gente sincera, porque son gente discreta, porque son gente bien poderosa. Los amigos. Y el valor de estos amigos solamente se siente cuando nos damos cuenta que son precisamente estos amigos los que en las buenas y en las malas nos sostienen a ti y a mí. Vamos a aprender a reconocer y a cuidar esas relaciones que son las lecciones más poderosas y más valiosas que en el mundo entero han podido existir. ¿Qué tú crees? Cuida de tus amigos.

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2: Hola, me llaman Romeo.

0: motivo para sonreír?
1: ¿Cuántos quieren sonreír? Levante la mano.
0: Llegó Amos Morales para bendecirte, para hacer de este día tu día. ¡Wow! Si no ves la persona, tranquila, tranquilo. No es lo mismo alegría que felicidad. La alegría es una emoción momentánea. Tú estás contento, alegre por un momento, por un momento algo te pone triste. Pero la felicidad es un estado más profundo, más duradero, ¿entiendes? Llegó el cheque, ahí estás feliz. Te acompañamos, Morales, comenzamos una buena mañana. Un buen mitad de semana, porque comenzamos bailando, disfrutando con Fidelity, con Ramón Morales y

Dios está contigo. Y así se. Mira, yo te prometo 4 horas de un playlist maravilloso. Te vas a identificar, vas a cantar, vas a llorar tal vez, pero yo te quiero feliz. Amos Morales te quiere feliz.

Mira, déjame decirte algo, Beaga. Ni lo que hay detrás de ti, ni lo que hay delante de ti. Repite conmigo, ni lo que hay detrás de mí, ni lo que hay delante de ti es tan poderoso como lo que está dentro de ti. Te lo voy a repetir. Ni lo que está detrás de ti, ni lo que está delante de ti es tan poderoso como lo que hay dentro de ti. Porque hay alguien que dice, no, porque yo no sé tú, pero yo te necesito. Yo quiero estar contigo. Pero cuando está contigo, no te trata de la misma manera. No, porque pensé en ti anoche, porque soñé contigo anoche. Todas las noches estuviste en mi pensamiento. Pero sin embargo...

0: haces falta.
1: Como yo comienzo, ¿verdad?
0: Mucha falta.
1: Se supone que yo comience más bajito. Mira, me escribe una oyente ya en el Fidelity WhatsApp 529-2351. Puedes escribir en confianza lo que tú quieras, que sea bueno. Me dice que ayer se encontró con el ex y se le salió el alma del pecho. Mira eso. Mira qué expresión. Lo que a ella se le salió del pecho al ver a esa persona. Es más, vamos a hacer karaoke.
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1: Vamos a hacer karaoke. Olvídate de las penas, mi amor. Si no está contigo es porque Dios sabe que no te conviene. Punto y se acabó. Dame 5. Punto y se acabó, mi amor. Lo que te quiero es hacer un karaoke. Consigue tu micrófono ahí. Imagínate. El cepillo de peinarte, no hay problema. Dale, y si estás en el carro, busca lo primero que encuentre. Y me envía una foto. A ver cuál es el micrófono más original. Ustedes se las inventan. Sí, se las inventan, mano. Hasta una tripleta la usan de este micrófono. Y ahora todo el mundo canta.

ellos se las inventan, mano. Me envían cada cosa. De verdad. Si ustedes supieran lo feliz que puede ser aún en medio del problema. Es más, tú vas a escribir en el Fidelity WhatsApp: yo voy a ser feliz aunque tenga problemas. Porque aún en medio de esa situación, tú vas a sonreír. Porque tú eres más fuerte, más valiente y con más valor que cualquier problema que aparezca. Sí.

0: pasa todo el
1: tiempo. Esa playlist, ¿verdad? ¿Te gusta la música? La favorita de siempre. Mira, así como hay cosas que pasan por algo, así como hay cosas que pasan por algo, hay cosas que por algo no pasan.
0: Si tú supieras.
1: Es tan grande la protección que tú tienes que por algo no te pasan cosas.
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1: Hay una cobertura, di conmigo la palabra cobertura. Hay una cobertura sobre tu familia, sobre tu hogar, tu trabajo, tus finanzas, tu salud. Hay una cobertura completa en tu vida. Dame 5. Es Amos Morales quien te habla. 534. Esta es la número 1 con tus favoritas de siempre.

levante la mano. De sentimiento o de algo. El dolor puede destruirte. Y también puede construirte. Depende cómo tú lo uses. O sea, si tienes algún padecimiento, algún sufrimiento. Yo lo único que te pido es que sonría, que ores. Y si quieres llorar, te repito siempre, quita la doble L. Ora, cree.

0: escuchar la música de Fidelity, dar las gracias, reír a carcajadas, dar un buen beso y regalar un rico abrazo. Esto, tarea para hoy de parte de Amos Morales. Vamos arriba. Porque tú no puedes hacer nada para cambiar lo que pasó. Mira para acá que estoy hablando contigo. Tú no puedes hacer nada para cambiar lo que pasó, pero puedes hacer mucho para cambiar lo que viene. Porque siempre te digo que vienen cosas grandes para tu vida y con más amor.
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0: quién se lo dirías? Te amo, te extraño y te olvido. Mira, ve acá, Zacarías Rodríguez, un mexicano puertorriqueño, de Atillo, está celebrando hoy su... Es un nene, porque Zacarías es un nene, 73 años nada más. Y los hijos Ada y Caleb, tienen nombres bíblicos, qué bonito. Zacarías, mira, ya compra. Zacarías, dame 5. Esa, 73, mira, Zacarías, tú eres un bebé.
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0: 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Y acompaña a Mon Morales, póngase de pie, sonría y diga:

mira, ve acá, ¿con quién tú no te llevas? ¿Algún vecino? ¿Algún compañero de trabajo? Mira, hay hermanos que no se llevan. No, lamentablemente. Pero para tú vivir en paz tienes que perdonar. Porque quien te lastima te hace fuerte. Mira, la persona que te critica te hace importantísimo. Y quien te envidia te hace valioso. Porque siempre te he dicho que la envidia es admiración con coraje. 5.55 en Fidelity.

0: Mira, tú vas a decirle, yo no estoy distante, solamente aprendí a estar más conmigo y menos con quien no se lo merece. ¡Qué a rayo! Perdón, se me fue la mano. Mira, ve acá. Estás con quien, con una persona que no se merece tu cariño, man.
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es de Doctor Prieto, cita de esta manera: haz hoy lo que otros no quieren y mañana vivirás como otros no pueden. ¡Wow! ¡Qué clase mente! Lo voy a repetir. Haz hoy lo que otros no quieren y mañana vivirás como otros no pueden. ¡Ah! Doctor Prieto, este es psiquiatra, mano. Así son los oyentes de Fidelity. Gente profesionales como tú. Gente brillante como el Doctor Prieto. Gente bella como tú, amiga. Bella como tú. Te acompañamos, Morales.

0: acá. De acá. Cuando tú dices no me vuelvo a enamorar, es cuando encuentras con el amor de tu vida. Y te preguntas, pero ven acá. ¿Pero por qué? Aparece una persona a tu vida. ¿Entiendes? Tú le hablas. Tú le hablas con ternura, con cariño, con seguridad. Y él te dice:
1: te he bajado la luna.

0: por un camino oscuro en su vida. Levante la mano.
1: ¿Quieres de mí?
0: Pues tú vas a decir siempre Dios es bueno. Aunque estés pasando por el camino más oscuro de tu vida, aunque estés pasando por el sufrimiento más grande que, por el momento, Dios es bueno.
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0: Tú vas a repetir, es más, escríbemelo en el Fidelity WhatsApp. Dios es bueno. Aunque estés pasando por el problema que estás pasando, Dios es bueno. 614 con Amos Morales en Fidelity.

0: Mira, te tengo noticias, ven acá.
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0: Aunque te duele, úntate mentolatum.
1: Ay, yo sé que el tiempo cura, pero
0: apúntate por ahí, fidelitypr.com. Porque ya mismito en el concurso de los padres, Fidelity no se olvidó de los padres maravillosos, bellos, millonarios. Hay regalo para ellos, así que ya mismito vengo con la palabra clave, pero mientras tanto tú vas a escribir y bueno, cuando yo diga la palabra, a fidelitypr.com y ahí tú te anotas. ¡Wow! Porque te repito, Fidelity y Amos Morales no se olvidaron de papá. Dame cinco, papá. Tú eres el suplidor del hogar, el maravilloso. 6:16 en vivo en Fidelity.

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Mira, nunca te sientas menos. Amos Morales te dice que nunca te sientas menos. Es más, escríbeme en el Fidelity WhatsApp, yo soy fuerte. Porque tú eres fuerte. Y no solamente fuerte, eres una guerrera, un guerrero del reino, persona con autoridad en la vida. Fidelity. Y desde el momento que te levantas, estás escuchando. ¿Vas para el karaoke? ¿Quieres karaoke? Ah, pues dale. Pero mientras te levantas, escucha Fidelity, escucha Amos Morales, escucha los karaokes y cantas.

0: tal vez a ti nadie te lo ha dicho, pero a Mon Morales te lo va a decir. Súbete el volumen de radio. Tú eres una persona increíble, maravillosa. Le escribí a una que me estaba diciendo que era valiente. Y tú eres un ángel. Tú eres una persona inigualable y con fortaleza. Tú te paras frente al problema y le ganas. Dame cinco. Esto es, me encanta como tú haces. Fidelity. Vamos a bailar, vamos a bailar, vamos a bailar, vamos a bailar. Súbete el volumen de radio. Ábrete el sunroof. Abre las ventanas. Y que todo el mundo te vea bailando al ritmo de Chayanne y Amos Morales. Y vámonos. Esta idea. Pa, pa.
1: Venga.
0: Esta.

0: quien cumple año el 28 de junio.
1: Así, así. Cuenta uno, dos, tres.
0: Chayanne. Ya me llamó, ya me dijo, vamos Morales, consigue de alguien para irnos a desayunar. El 28 de junio, cumpleaños Chayanne, y yo el 1 de octubre.
1: Fidelity.
0: Mente ocupada. No extraña a nadie. Mantén tu mente ocupada, creando, hablando con Dios. Cada vez que yo me levanto a las 2 de la mañana a hablar con Él, a compartir con Él, a reír. Me arrodillo a orar por ustedes, para que sean felices, para que todo pueda.

0: algún dolor de sufrimiento, corazón roto o algo, ¿verdad? Tiene que recordar que el dolor no es para siempre. ¿Entiende? Nada es para siempre.
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1: Ya tengo la idea para tu almuerzo, Mon Morales, siempre pensando en ti, ve acá. 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
2: ¡Puerto Rico! Parece viernes, ¿verdad? Día de cobro. Parece un día que nos vamos de crucero en el Icon. ¿Tú te imaginas en el Icon? Te acompañamos, Morales. Todo lo mejor comienza.

0: espalda. Los tenía encalillados. Vienen en el tapón de la Valdoriotti. Encalilladito, entretenido. Llegan al trabajo en victoria y dice en Fidelity.
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¿Tú te imaginas que se enamore un hombre que se gana los 238 millones del Powerball, que se los gane? ¿Cuánto es eso, David? 238 millones el Powerball. Si ese hombre se los gana, amiga mía, ¿tú te fijarías en él, sí o no?

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1: Mira, me escribe uno que si se pega con los millones eso, se muda para la luna. O para otro planeta y se enamora por allá. Hay otra que dice que el dinero no hace la felicidad. No, eso, tú tienes toda la razón. El dinero no hace la felicidad, pero saca una sonrisa. Mira, vamos a hacer karaoke. Vamos a hacer karaoke. A mí me encantan los karaoke. Cógete un micrófono. Cógete el blower. Cógete el blower. Y entonces tú comienzas a cantar aquí con Ramón Morales en Fidelity, la número uno.

me escribe un oyente y me dice que necesita un consejo porque sigue enamorada de su ex y no lo puede olvidar y todo es llanto y todo. Yo le escribo y le digo, solamente piensa cómo te dejó. Punto y se acabó. Analiza cómo tú quedaste.

0: tristes.
1: Va, en tu vida va a venir días felices. Va a haber momentos que tienes chavo. Va a haber momentos que no hay chavo. Pero Dios nunca te va a faltar. Me escribe una de dónde esta muchacha de Bryan, Connecticut. Me dice que ella es creyente. Y como yo hablo de la palabra con energía porque la vivo, me dice que el esposo se queja mucho. Que no se puede, que no se va a lograr. Y me dice, amor, ¿pero qué hago? Yo, tú sigue orando, mi amor. Sí, orando y con el mazo dando. Porque con el tiempo no te preocupes que él va a creer. Va a recibir una bendición tan grande que va a caer de rodillas. 7:15 con Amós.

oyentes míos, yo de verdad que me los gozo, oro por ellos. Me escribe Yanixa que el mensaje que yo di sobre la persona que no creía, que no confiaba, ella dice, el mensaje no era para mí. Pero me noqueaste. Me noqueaste. Entonces pone, Yanixa 0, amo por nocaut 1. Te digo, es de verdad que trabajar en Fidelity es un orgullo. Porque es como una familia extendida. Dame cinco. Tú eres parte de Amos Morales, ¿verdad? Sí, tú eres parte mía, de verdad. Esto es una gran familia. 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

0: Mira, ¿cuántos caminan en fe? Levanten la mano. Porque Dios hace milagros.
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0: ¡Muy bien! 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

Tú sabes que la vida te da oportunidad para tú escribir cosas bellas de tu vida, de ti, de ti, de ti. De que confíes en ti, que declares palabras de ti, porque te enamores de verdad. Y te voy a explicar por qué. Porque el amor hace bien. La vida te da oportunidad para escribir y corregir y mejorar cada segundo de tu vida.

engañan. ¿Entiende? Hay cosas que no te convienen. Te repito, las cicatrices te enseñan. Fidelity. Pero las caricias también te enseñan a vivir. Te enseñan a valorarte. No sé por dónde tú vas ahora mismo. No sé por qué problema tú estás pasando ahora mismo. Pero Amos Morales te dice, a través de Fidelity 95.7, la estación número uno en Puerto Rico en audiencia, según la más reciente encuesta de Nielsen. Gracias, Nielsen. Le queremos de verdad a todos los empleados. Pero estamos aquí para llevarle la mejor palabra. Y recuerda que las caricias te enseñan, pero las cicatrices también te enseñan. Así que sana esa cicatriz, que lo que tienes que hacer es, cuando la toques, ya está curado, ya está cicatrizada y puedes mirar de cara a la persona que te hizo daño.

sabe que la vida de nosotros es una película que comienza todas las mañanas un nuevo capítulo. Y lo más lindo de todo esto es que nosotros somos los protagonistas. ¡Ah! Dame cinco. ¡Esta! ¡Me encanta! Aunque no te pueda ver, te amo. ¿A quién tú le dirías? Mira para acá. ¿A quién tú le dirías, aunque no te vea, te amo? Yo sé que a Dios, pero un ser humano, ¿a quién tú le dirías, aunque no te vea, te amo?

Navidad nos regala todos los días un cheque de 24 horas. Y nosotros tenemos que decidir en qué invertirlo. ¿En corajes? ¿En envidias? ¿O en amor? ¿En un buen abrazo a alguien y decirle te amo tanto? Te extrañaba y quería decirte que te necesito. En eso debes invertir tu cheque de 24 horas. En darle cariño a alguien. Porque lo que tú siembras, eso es lo que vas a recoger. Eso es lo que vas... Cuando tú siembras en buena tierra, recibes buena cosecha. 7:49.

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10: Puerto Rico, póngase de pie mitad de semana. ¿Cuánto hay en esa cartera en billetes de 20? Deja ver. Mira, para allá como está el billete de 20 ahí. ¿De 10? ¿Hay alguno de 10? No hay de 10. Ah, pues bendición.

0: te llama para saber cómo tú estás, si tú comiste o algo. Nada. Tú no le interesa y tú derramando lágrimas. Y no solamente derramando lágrimas. No puedes olvidar. Y no puedes dormir. No, mire que no puedes.
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0: que no puedo olvidarme.
1: Ni un solo instante de ti.
2: Lo vas a lograr, lo vas a lograr, mi amor. Tal vez no olvides, pero vas a superar. Mira, me escribe una oyente y me dice que tiene miedo porque es feliz. Que tiene miedo a perder la felicidad. Mira eso, mano. Tuve que detenerme a escribirle.

Mira, si tu almohada hablara, ¿qué diría? Si tu almohada, si tu almohada se le zafaran cosas que... Mira, me acaba de escribir un oyente, es que es un tremendo. Me dice, Amos, cuando tú dijiste que verificara los billetes de 20 en la cartera, cuando abrí la cartera salió una mosca. Cuando... No, ustedes no sirven, pero ustedes yo tengo, cuando abrí la cartera salió una mosca. Ay, santo.

que Chayanne cuando viene a Puerto Rico lo primero que hace es a chinchorrear. Sí, se va para Guabate. Y se mete en los kioscos de Guabate. ¿Tú te imaginas que tú estás comiéndote un poquito, un canto de lechón con morcilla y todo, y al lado tuyo se sienta Chayanne? O frente a ti se sienta Chayanne. ¿Qué tú harías? Vamos a bailar, mira, vamos a bailar, vamos a bailar, vamos a meterle, vamos a meterle. Esa es la idea. Súper.

¿Cuántas son solteras y felices? Levante la mano. Ponte a bailar ahí. Esta es. Mira cómo se pone tu vida. Con Fidelity, la número uno en Puerto Rico, te acompañamos Morales en vivo.

0: Voy a hacer una mini novela. Ella dice que esperó, pero el tiempo cerró la herida. Pero todavía él le ama. Todavía él le llama. A ver si ella por lo menos lo puede escuchar. Vamos a ver lo que él le dice. Vamos a escuchar en realidad lo que él le dice. Porque él lo que le expresa es que aquel amor tan lindo que compartieron, a él le gustaría volver con ella. A él le gustaría, porque él ha cambiado. Él sintió una mejora en su vida y le dice:
1: solamente yo quería decir.

carga para que sientas paz en tu alma. No te acuestes pensando que no se puede. No te acuestes pensando que las cosas están mal. No, mi amor, Dios nunca te deja sola. Fidelity. Tú tienes que creer que las cosas van a cambiar. Por eso te digo, vamos a hacer karaoke. Vamos a cantar, vamos a engalillarnos. Dame cinco. Sé feliz, sé libre.

0: Viene bien duro, que se oiga en China tu voz. Dale. Ah, ¿viste? Todo problema salió de tu vida.
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0: Mi hermano, qué clase de mañana con Ramón Morales, ¿ah? Que mucho hemos gozado, pues prepárate para lo que voy a decir ahora. 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

0: ¿Cuántos tienen problemas? Levanten la mano.
1: Otro poquito más.
0: Vamos, Morales te va a decir algo. Quédate. Mira para acá.
1: Más.
0: Aunque tú lo dudes,
1: luego un poquitito,
0: Dios está
1: más
0: contigo. Aunque tú lo dudes,
1: Fidelity.
0: Él está apoyándote. En tus noches, Él se acuesta contigo para que te levantes en paz. Y afuera de tu casa tú vas a escuchar un ruido y es un vallado de ángeles cuidando tu familia, cuidando tu hogar. ¿Cuántos dicen amén? Esa es la idea, mi amor. Son las 8:37 en vivo. Mi nombre es Amos Morales con tus favoritas de siempre en Fidelity.

0: sabes lo que lindo que estar enamorado. Ponte la mano en el corazón, ponte la mano en el corazón. Ahí, ahí, ahí, ahí. Ahora tú vas a decir el nombre de la persona a la cual tú amas.
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0: Comienza tu día temprano en la mañana con Amos Morales. Y estás pensando en una persona que te dejó y ahora está con otro. Y tú le dices cuando la llamas.

Mira, si la persona tú la ves feliz, déjala que sea feliz. Porque tú no sabes cuánto le costó llegar a ser feliz. Estamos gozándolo de la vida, mano. Con Amos Morales, o tú bailas o gozas. Es la idea. Las 8.

vea de tus compañeros de trabajo, ¿cuál tiene la cara bien bonita? ¿Cómo se llama? ¿Tiene la cara? Y de las muchachas, la cara más linda de todas las muchachas. Lo que son las cosas, ¿verdad? Te acompañamos, Morales. Tú sabes muy bien que ella se entera de que hoy día, después que se fue con la otra, es un infeliz. Está sufriendo, está llorando, y el fantasma la está volviendo a llamar. Y ella dice,

0: más la mente es haber sido buena con la gente equivocada. Al contrario, fuiste un regalo de Dios para ella. Esa gente aprendió contigo. Las personas que se equivocaron, que te hicieron daño, Wanda, esa gente, tú le hiciste un bien. Le enseñaste. ¿Te acompañamos, Morales?
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1: Puerto Rico, póngase de pie, alegre su vida, manténgase firme. 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

0: punto.
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oramos por él. Te acompañamos Morales en vivo. Solo importa esa persona que te llamó para decirte simple y llanamente te extraño. Esa persona tú debes amarla, debes valorarla, porque se preocupó, sacó de su tiempo valioso solamente para decirte te extraño. Ah, dame cinco. Eso es, las 9:05, mira, en Fidelity.

antes de irme, ven acá. Cuida de ti mismo. Tú tienes que cuidar de ti. Porque te preocupa por otra persona y te olvidas de ti. Y tú también eres importante. ¿Con quién hablé? Fidelity. Te preocupas por todo y por y todo es una preocupación y una ansiedad. Y de momento viene la depresión. No, mi amor. Tú tienes que cuidarte. Porque tú también eres importante. Porque tú vales, porque no hay nadie como tú. En más, tú eres una edición especial. Dame cinco. O sea, yo le traigo a ustedes a Momorra, le traigo a ustedes alegría en la mañana. Para que recarguen pilas, para que sepan lo que valen como ser humano. Y que te dejes estar preocupando por cosas que no te debes preocupar. Las 9:09 en vivo en Fidelity.

ver, acá que te voy a decir algo. Quien no te demuestra lo que siente, pierde lo que quiere. ¿Lo vas a escribir? Escríbelo, escríbelo. No, de verdad. Quien no te demuestra lo que siente, pierde lo que quiere. No, escríbelo en la palma de tu mano. Hay personas que se convierten en cobardes. No, no, usted demuestre amor. Cambie esa cobardía por un amor sincero, un amor honesto, genuino. Mi nombre es Amos Morales, las 9:15 aquí en la número 1, Fidelity.

hermoso a una mujer que ella crea que es hermosa. Cuando te mires en el espejo, mira lo bella que tú, mira lo bella que tú eres. Te hace importante. ¿Sabes? No te critiques. Mírate bien. Qué cutis. Qué pelo. ¡Wow!

Fíjate, te lo dije antes de la canción. Nada hace más hermosa a una mujer que ella crea que es hermosa. Levanten la mano las chicas que saben que son hermosas, bellas, preciosas. Y no solamente eso, inteligentes. Ese es el valor que tú te vas a dar. ¿Entiendes? No, pero es que a mí no me quieren. El que no te quiera se lo pierde, mamita. Y te lo digo con mucho respeto. 922 con Amos Morales.

0: Mira, no hay crisis. Solamente hay cambios en tu vida. Vamos, estoy viviendo una crisis. No. Lo que hay es unos cambios en tu vida. Y cambios para bien. Para mejorar. Mira que mucho amor Morales te quiere.
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0: Mira, llegó la fiebre del mundial. No sé tú, pero a mí me encanta.

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4: ¡Anda! Mira, antes de irme tengo una noticia para ti. ¿Cuál es ese plan?

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0: se te olvida.
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0: Alguien se puede acordar. La grama del frente más verde. Ten cuidado. Después de un punto viene un espacio y después del espacio comienza otra nueva historia. Tienes que tener mucho cuidado.
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0: Todo empieza con un no quiero enamorarme. Entonces después viene el intercambio de número de teléfono, las llamadas a las 4 de la mañana y a las 3 de la mañana. Pasa el tiempo y después ni te llaman. Te acompañamos, Morales, 936, aquí en la número 1 Fidelity.

Mira, el que tiene buena memoria, recordar es bien fácil. Sí. Pero el que es difícil, un ejemplo, olvidar, pues la vida se le hace un poquito más puesta arriba. El corazón, mi amor. Tanta falta que te hace un beso. Tanta falta que te hace que te tomen de la mano. Se te queden mirando a los ojos. Y te digan, tú eres una persona tan especial en mi vida. Te amo tanto y tanto que no quiero herirte. Quiero hacerte feliz. ¿A quién le gusta eso?

después de ese... Mira, no va así. Después de ese intercambio de mirada, entonces... Viene un intercambio de números telefónicos. No te mande. Primero viene el intercambio de números telefónicos. Entonces salen, cenan. Y poco a poco va a llegar... Todavía, papi. Te acompañamos, Morales. Por ahí viene Viti.

para mañana hay compromiso. Si quieres levantar temprano y escuchar un buen tema para recargar pilas y comenzar el día con energía, Motívate con Amos en Facebook. A las 4:45, tremendo tema. Tienes que conectarte, tremendo. Levántate temprano. ¿Cuánto levantan temprano? Ah, pues felicidades.

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Estas son las 10 de las 10. 10 de tus canciones favoritas corridas sin interrupciones por Fidelity 95.7 con tus

Yo soy Bitín en Fidelity 95.7, continuando tu ombliguito de semana miércoles con 10 canciones corridas sin interrupciones en las 10 de las 10. Pendiente a las claves y recuerda que puedes participar cuantas veces quieras para Padres VIP en FidelityPR.com.

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Mira, ven acá, entre tú y yo, hay veces que uno sabe de quién acordarse y de quién no. Las 10:10 en compañía de Huitín en Fidelity 95.7, la favorita de todo Puerto Rico y la número uno. Repórtate a nuestro Fidelity WhatsApp 787-529-2351, sonando J5. Entre

0: Después de ti, esa persona tiene que buscar cambiar, porque para perderte a ti hace falta. Tú eres excepcional. Soy Wittin en Fidelity 95.7 1021.
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Pendiente a las claves que vamos a estar dando aquí en Fidelity 95.7. Amos, Jovidin, Nelson, Ángel. Recuerda que puedes participar cuantas veces quieras con cada una de las claves. Pero cada clave caduca en cada turno. Pendiente para participar en Padres VIP de Fidelity.

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1: Hoy arrancamos con bastante sol, pero en la tarde regresan las lluvias al interior oeste y algunas zonas del norte. Eso son buenas noticias para la vegetación, ya que están un poco secas.
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Bueno, mañana comienza el Mundial de Fútbol. Te pregunto, contéstame a través de nuestro Fidelity WhatsApp 787-529-2351. ¿Cuál es tu equipo de este año? No quería engañarte, Víctor Manuel, Raquel, Sofía.

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Mi clave de hoy es compras. 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

Luego que la embarran contigo, es que se acuerdan, ay, yo quería mucho a esta persona. Si no se puede, mano, tienen que aprender la lección. Soy Vitín en Fidelity 95.7, 101.9, 105.5, tu favorito en tu favorita. Gracias por hacernos la número uno.

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verano Fidelity como se debe. Recuerda que mañana comienza el Mundial, la FIFA. ¿Qué equipo vas? Soy Vitín en Fidelity 95.7. Ya hace hambre en este miércoles, ombliguito de semana.

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música de Luis Fonsi sonando para ti 12:13 en el Retro Lunch en compañía de Vitín. Recuerda ingresar la clave que te di para que participes en Padres VIP. La clave mía caduca a las 3 de la tarde, así que tienes que ingresarla lo antes posible. Recuerda que puedes participar cuantas veces quieras en Padres VIP en FidelityPR.com. Soy Vitín en tu radio.

Bueno, recuerda que quien no se arriesga no gana absolutamente nada. Buen provecho, 12:21 en el Retro Lounge en compañía de Vitín en Fidelity 95.7 en tu miércoles, ombliguito de semana.

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0: En la mañana tuvimos bastante sol, pero en la tarde vamos a tener uno que otro aguacero, especialmente en el área interior y oeste de Puerto Rico. Además, atentos a hoy porque una onda tropical promete traer más lluvia.
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Juan Luis Guerra sonando para ti en el Retro Lunch en compañía de Beitín en tu miércoles ombliguito de semana, ya 10 de junio. 10 días en 10 minutos. Junio, cógelo suave. Ya quisiera yo. Esta próxima canción se titula No ha parado de llover. Y lo que ha hecho es sol, calor, mucha bruma. Pero se espera lluvia y vamos a esperar que refresque un poco el ambiente. Maná sonando para ti en tu radio.

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Oye, con calma, campeón, campeona, que ya falta poco para salir, mucho menos que lo que faltaba esta mañana. La matemática emocional nunca falla. Yo soy Vitín, el Fidelity 95.7, la 1:11, Daría, la quinta estación sonando para ti.

1:20 en tu miércoles ombliguito de semana 10 de junio. Wow, qué rápido pasa el tiempo. Repórtate a nuestro Fidelity WhatsApp 787-529-2351. Yo soy Vitín. Lunes a viernes 10 de la mañana, 3 de la tarde, accidente, Jessie, Joy, Elsa y el mar. Por

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mira, dile a los problemas de mañana jueves que echen para allá. Que lidiamos con ellos mañana. Soy Beating en Fidelity 95.7.

esta hora te llegó el reminder de que tienes un viajecito este viernes. No le has dicho nada al boss, pero ya tú tienes el corazón en la maleta, el pasaporte, los zapatos, el maquillaje, la ropa. Solo falta el permiso, pero ¿sabes qué? Mejor no. Soy Vitín en Fidelity 95.7, corazón sin cara, Prince Royce, sonando para ti una 44 en tu miércoles, ombliguito de semana.

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miércoles de tu verano Fidelity. También un verano de pura soltería, buen trabajo para ti. Yo soy Witting en Fidelity 95.7, las 2, 3. Aquí está Shakira.

pero mírala a ella, mírala a ella. Ahí enviando un email calientito cuando apenas es miércoles, ombliguito de semana. Mira, mira, campeona. Campeón también. Cógelo suave, espera el viernes, cualquier cosa. Yo soy Vitín en Fidelity 95.7, Alejandra Guzmán sonando para ti en tu radio.

nada mejor que un buen compañero o compañera de trabajo que te vea como que de mal humor y te diga, ¿sabes qué? Un cafecito con un poquito de chismecito de pasillo. Eso es tiempo de ahora. Eso sí es amor bonito. Cani García, Juan Luis Guerra, en compañía de Vitín 220. Amor de

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Nelson Bermejo ya viene por ahí de 3 a 7 en tu ombliguito de semana miércoles, pendiente a la clave que él te vaya a dar para que participes en Padres VIP en FidelityPR.com.

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1: can. La música de Luis Miguel nunca está de más, y cuando son dobles de él, mejor todavía. Es un Fidelity Star Set de Luis Miguel aquí en Fidelity 95.7 en tu miércoles ombliguito de semana, mañana jueves de Star Sets.

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Martes en Puerto Rico, el calor está brutal, haciendo su agosto en junio, tienes luz. Miles se quedaron hoy sin luz hace unas horas debido a relevos de carga provocados por deficiencias en la generación, ya tú sabes. No obstante, a algunos ya les llegó, ojalá te haya llegado a ti. Hola Puerto Rico, soy Nelson Bermejo, te acompaño toda la tarde aquí en Fidelity 95.7 con todas tus canciones favoritas de siempre. Súbele el volumen a

El Papa León XIV está presidiendo en estos momentos la misa solemne en homenaje al legado espiritual y artístico de Antoni Gaudí en la nave central de la Basílica de la Sagrada Familia en Barcelona. Y mientras esas imágenes le dan la vuelta al mundo en segundos, la música de Fidelity te acompaña esta tarde. Soy Nelson Bermejo con tus favoritas de siempre. Gracias por tu sintonía.

Mi gente, hasta las 5 esta tarde, la advertencia de calor extremo para casi toda la isla. Se exhorta a la ciudadanía a mantenerse hidratada y limitar la exposición al sol. Saluditos para Carmen, que está cocinando ahora mismo en Arlington, Texas, y en sintonía de Fidelity. Tú sí que sabes, Carmen.

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1: Hay un accidente en el Expreso 22, allá en Dorado, en dirección a Vega Alta. Suavecito, moderado el tránsito en el Expreso Las Américas ahora, en dirección a Centro Médico. Está pesada la Valdoriotti de Castro hacia Carolina, también la central en el tramo hacia el Ramal 8 y el Molo San Juan. Está pesada la 2 entre Caparra y Santa Rosa y está intenso el Expreso 22 entre Castaño y Buchanan.

Bueno, el Estadio Azteca de México está listo para albergar el partido inaugural de la Copa Mundial 2026 entre México y Sudáfrica. Eso va a estar bueno. Y toda la música de tu verano está en Fidelity 95.7. Soy Nelson Bermejo, contigo esta tarde hasta las 7, las 3:42 ya.

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95.7, Nelson Bermejo contigo hasta las 7. Ya mismito te traigo la clave de esta tarde. Mitad de semana, calor intenso y tapón. Regresando a casa, pero con Fidelity en tu radio. Sonando bien, todo se lleva un poquito mejor. Las 4:05 ya, sin bandera.

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Miércoles en la tarde, bajando revoluciones y sintiéndote bien con todas tus favoritas de siempre sonando en tu radio a través de Fidelity 95.7. Estoy por el 101.9 en el sur. Soy Nelson Bermejo con Olga Tañón ahora.

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No pregunto si tiene una TH, porque todo el mundo tiene una TH hoy día. Verifica tus cuentas, cambia tus contraseñas, que Vertec reveló que sufrió hace un mes una brecha de seguridad que comprometió, ya tú sabes, los datos de tarjetas de todos sus clientes en Puerto Rico, sí, tu información personal y la de muchas instituciones financieras. Soy Nelson Bermejo contigo, miércoles mitad de semana, llevándote relax con la música que te encanta, de vuelta a casa con tu radio en Fidelity, la número uno isla entera, la 5-6, Tommy, Tommy.

Mañana arranca la Copa Mundial con más equipos, muchos más partidos, también reglas nuevas para agilizar la cosa, porque tú sabes, tanta gente, ahora los porteros van a tener nada más que 5 segundos para ejecutar los saques de meta y las reposiciones desde la banda. También se estableció que los futbolistas sustituidos tienen un máximo de 10 segundos para abandonar el terreno de juego so pena de multa. Otra modificación relevante afecta a los entrenadores. Cuando un portero ahora necesite atención médica dentro del terreno de juego, los técnicos no pueden aprovechar la interrupción para estar ofreciendo instrucciones tácticas al resto de sus jugadores. Son las 5:15 en Fidelity 95.7, regresando a casa, cantando, bailando en el tapón con Fidelity 95.7 y todas tus canciones favoritas de siempre. Yo soy Nelson Bermejo, un gusto, un placer estar ahí contigo todas las tardes. Con la oreja de Van Gogh ahora.

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Mañana, jueves, hay tremenda feria de empleos en el primer nivel de Plaza Las Américas de 9 de la mañana a 3 y media de la tarde con la participación de múltiples empresas de salud, seguridad, telecomunicaciones de todo Puerto Rico, comercio, alimentos, manufactura, servicios profesionales. Lleva tu resumen, no pierdas el tiempo, conoce plazas disponibles, oriéntate sobre procesos de contratación y establece contactos que podrían abrirte las puertas a nuevas oportunidades de empleo. Buena suerte. Las 5:22 en Fidelity 95.7, Nelson Bermejo en tu radio con Laura Pausini ahora.

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Tengo advertencia para los miles de abonados, quizás tú, que se suplen de la represa Carraízo, que incluye residentes de San Juan, Carolina, Loíza, Trujillo Alto y Canóvanas. Mañana jueves podrían experimentar bajas presiones o interrupciones temporeras por trabajos de emergencia desde las 8 de la noche. Coge agüita hoy para que tengas mañana. Miércoles de vuelta a casa, el tapón no se siente tan pesado porque las vas cantando todas con Fidelity 95.7 en tu radio. Soy Nelson Bermejo, las 5:35 y contigo hasta las 7.

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Oye, qué chulería, la FDA acaba de aprobar el primer nuevo ingrediente para protectores solares en más de 25 años. Esto es seguro para adultos y niños de 6 meses en adelante. El ingrediente se llama Bemotricinol y es lo nuevo, un compuesto para la piel que se utiliza desde hace muchísimo tiempo, por ejemplo, en Europa y en otras partes del mundo para proteger contra los rayos ultravioleta, que no provoca irritación ni es absorbido por la piel. Así que si vas a comprar un bloqueador solar, asegúrate que tenga este nuevo ingrediente. Son las 5:41 en Fidelity. Soy Nelson Bermejo con Ricardo Arjona ahora.

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Hace calor esta tarde, pero también hay razones para sonreír y sentirte bien. Estás saliendo del trabajo, vas camino a casa y Fidelity 95.7 va contigo. Soy Nelson Bermejo con Karen García.

Esta canción se la voy a dedicar a todos los que hoy sudaron la gota gorda en la calle, porque trabajar con calor también merece un aplauso. Las 6:12 en Fidelity 95.7, más de tus favoritas de siempre con Rick.

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Esa es Laura pegándome un vellón esta noche. Yo, ay, mi madre, Laura, echa para allá, vete a buscarme un cafecito. Las 6:34 en Fidelity. Mañana arranca el Mundial en Estados Unidos, en México y Canadá. Y aunque la mayor parte de los juegos se celebra en Estados Unidos, es la primera vez desde 1994 que Estados Unidos celebra una Copa Mundial masculina. Estaremos pendientes para hablar sobre todas las cositas que estén sucediendo. Las 6:34 en Fidelity 95.7. Ya Laura está dando vueltas por ahí. Vete a buscarme el cafecito. Yo estoy aquí hasta las 7. Soy Nelson Bermejo. Aquí está Cristian. Siempre.

0: Soy Nelson Bermejo, al final de tu día de trabajo en el tapón, de regreso a casa. Hace calor, lo sé, pero seguimos con alegría, con mucha música buena y el ánimo arriba, aquí en Fidelity 95.7, compartiendo tus favoritas de siempre. Ya mismito llega Laura Rosado a tu radio, no te vayas.
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Miércoles 8 de junio en la noche y es Fidelity Nocturno reportándose al 95.7 con tu favorita de siempre. Hola Puerto Rico, qué bueno que estamos juntos, qué bueno que me acompañas aquí en Fidelity 95.7. ¿Cómo estuvo tu día en la oficina? Pues ya es miércoles, mitad de semana, más de la mitad de semana porque ya es miércoles en la noche. Yo soy Laura Rosado y esto es Nocturno aquí en Fidelity. Bienvenidos.

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del 95.7, que muy en breve te voy a presentar qué hacer y a dónde ir este próximo fin de semana. Y te adelanto que en pleno verano el fin de semana está repleto de eventos y actividades a los que te invita siempre Fide.

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